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2: Amigos, qué gusto saludarlos. Ya estamos aquí listos para la emisión número 534 del programa beisbolero A 90 pies. Es un gusto saludarlos a todos a través de nuestras plataformas, o bueno, de nuestras redes sociales, el Facebook Live tradicional de A 90 pies y también YouTube, nuestra cuenta de YouTube. Pero por supuesto, mi querido Gustavo Torrero, pues, saludando también a todo el público que nos sigue o se conecta a través de Heraldo Radio HD2. ¿Qué hubo, mano? ¿Cómo estás?
3: ¿Qué hubo, mi querido Manolito? ¿Cómo estás? Qué placer saludarte. Un abrazo para Pablo, nuestro señor operador e ingeniero, allá precisamente en Heraldo Radio, en HD2, 95.2, 98.5.2, por supuesto, en donde estamos transmitiendo, como bien lo dices, me creo Manolo. Y bueno, recuerde usted que tanto en Facebook como en YouTube estamos en la cuenta de A 90 pies. Muchas gracias a todos por seguirnos, como cada lunes a partir de las 7 de la noche. Y de una vez le comento nuestro número de WhatsApp para que usted se comunique con nosotros. Resulta que es el 55-28-84-1307. Repito, 55-28-84-1307. Ayer, mi querido Manolo, en marcador final, pues, ¿qué te cuento? Nos dijo Ángel Iván Martínez, que nuestro compañero y amigo, que apuntáramos perfectamente el número de WhatsApp. Yo lo estaba apuntando con mi lápiz y todo, y que se me truena la punta del lápiz y no había sacapuntas, entonces ya no lo pude apuntar, así que te voy a pedir que por favor lo apuntes tú para tenerlo guardado, Manolo. 55-28-84-1307, nuestro WhatsApp, ahí nos puede mandar mensaje por escrito y también mensaje de voz, todo con mucho cariño, con mucho respeto, y pasaremos su mensaje al aire. ¿No es así, Manolito?
2: Así es, para que veas que sí lo anoté, 55-28-84-1307.
3: ¿No ahí se te rompió a ti la punta del lápiz?
2: Pues ya, ¿quién usa lápiz, mano? Eso ya es como del siglo XV.
3: No, ahí está el problema. No me digas que tú eres un enamorado de la tecnología.
2: ¿Qué tiene que ver la tecnología? Bueno, sí es tecnología, finalmente.
3: Pues sí.
2: Hasta la camiseta que traes puesta es tecnología, mano.
3: Eres de los que está a favor del Empire Robot, no cabe duda.
2: Bueno, ya tiene sus defectos, por supuesto, pero bueno. Yo lo que quisiera es que sí termine funcionando de una manera más eficaz.
3: Oye.
2: Y sí va a ayudar a que se abrevien los juegos. Yo creo que eso es. Nada más es, pues, saber de qué modo logran calibrarlo en todos los parques de la Liga Mexicana, de qué modo la se te está cortando la cabeza, mano.
3: Ahí está.
2: Ahí está. No, más bien, no te acerques tanto a la cámara porque si no se te corta la cabeza.
3: Lo prometo.
2: Más bien, aléjate, ándale, para que estemos parejitos. Mira, no tanto, mano. Ponte así parejito. Bueno, pero sí, eso de la Paye Robot sí tiene muchas faltas, sí, hay cosas que de repente parecen más en contra que a favor, pero de algún modo va a tener que funcionar mejor y ya después, pues es que ahora sí que error acierto. Al principio, como tantas otras cosas que se han experimentado, los mismos retos, ¿no?, de las jugadas, por ejemplo, que se quiso promover mucho en la NFL. En la NFL, fíjate, funcionó, pero se tuvo que quitar así un tiempo, se quitó unos 5 años, porque lo tuvieron que perfeccionar. Y ya en el 99 regresó, y regresó ya para quedarse, y lo han ido agilizando y todo eso. Pues bueno, piensa que eso lo intentaron desde la década desde principios de la década de los 90.
3: Pues entonces, ¿qué te cuento, mano? Pero resulta que en Grandes Ligas yo creo que tarde o temprano van a terminar utilizando a Mr. Trackman, el señor Trackman, que es el procedimiento, la tecnología, el Trackman, que es para medir la bola, los strikes y todo eso. ¿Qué clase de faltas se han cometido por parte de los umpires en cuestión de bolas y strikes? Y a cada rato hay, ya sabes, necesito la revisión y quiero la revisión. Y eso está aletargando un poco los juegos. Entonces yo creo que tarde o temprano van a tener que utilizar, nada más que se perfeccione y adelante.
2: Fíjate que, ¿te acuerdas esa plática que tuvimos con los queridos compañeros Miguel Ángel Bird, Memo Celis, Gabriela Fernández de Lara?
3: Ah, ¿cómo no?
2: Cuando hubo una ronda de votación, ¿te acuerdas? La primera que hubo aquí en el Parque Alfredo Harpelú, que estuvimos ahí varios miembros del comité elector, y después hicimos un programa especial de A 90 Pies con ellos. Y me acuerdo muy bien que Guillermo Celis decía que a él dice, okay, por lo que no me gusta, si ya lo van a usar, ya úsenlo en todas las pichadas, no solamente sí, en unas y en otras, porque no le veo mucho el caso. Era como yo siento que era la etapa experimental de Grandes Ligas, pero sí, yo casi también estoy seguro de que lo van a adaptar ya, pero tiene que ser así como que la comunicación, o yo no sé si ponerle así como película de estas de no de ciencia ficción, pero ya de estos tiempos, ¿no? De avances tecnológicos, a lo mejor al rato la solución es que en unos anteojos, de esos como de realidad virtual,
3: ándale,
2: ¿no? Ahí tenga integrado el umpire y ya no tengan que dictarle como aquí en la Liga Mexicana, ¿no? Sino que ya lo tengan ahí, y si la pelota pasó por la zona de strike, en automático ese, el mismo umpire ya dice strike, dice bola. Sí. Y hasta se va, y todavía se haría más corto, ¿no? Los partidos, y ya no habría onda de estar protestando ni pidiendo el reto y la tostada, ¿no?
3: Entonces, sí,
2: pues sí, la verdad, ¿no?
3: Y todo esto se armó por una simple punta de lápiz que se rompió, y todo
2: la tecnología.
3: La tecnología. Oye, Manolito, bueno,
2: es que tú usas la tecnología a la mitad, traes tu lápiz, pero no traes la tecnología para sacar de la punta, mano.
3: Pues no.
2: Eso también es tecnología. Todo
3: no
2: es
3: puede
2: tecnología,
3: ser,
2: mano.
3: Y sí se sigue utilizando el lápiz, y mucho.
2: Ah, no,
3: en fin.
2: Sí, claro que sí.
3: Harina de otro costal. Bueno, temas que llevan más a la situación del diamante, pues resulta que ahí están los playoffs de la Liga Mexicana de Béisbol. ¡Ah, qué interesantes están, eh! Dicen por ahí que, bueno, el reglamento dice que en la zona norte y en la zona sur se tiene que sacar de las tres series que se está jugando en cada zona un mejor perdedor. Pues esto está buenísimo porque las series prácticamente están empatadas todas.
2: Sí, solamente no están empatadas la de Puebla, Campeche y Jalisco, Monterrey, porque se han tenido que posponer. En el caso de Jalisco y Monterrey no se pudo jugar el sábado, se recorrió al domingo el primer juego que ganaron los Sultanes, y al rato, ya en unos minutos más, a las 7:30 estará arrancando el segundo juego allá en el Walmart Park, el parque del Palacio Sultán, pues. Y el que no se pudo jugar ayer en Campeche, entre Pericos y Piratas, que Pericos había ganado de visitante el primer juego 8-3. Entonces, son los dos equipos, Pericos y Sultanes, los únicos que pueden tomar ventaja de 2-0, porque como bien dices, las otras series se empataron. Y pues está interesante. Bueno, pues la que da para mucho es la de Diablos Rojos. Todas dan para mucho, pero la de Diablos Rojos contra los Guerreros de Oaxaca, que se vuelven a enfrentar, que hay cuentas pendientes, que hay un dominio en los últimos tiempos de Diablos sobre Guerreros. Pues mira, cómo se desarrolló el primer partido, ¿no? Y cómo se desarrolló el segundo. Lo que yo creo que es una de conclusión definitiva, salvo tu mejor opinión, es que ese picheo de los Diablos, hijo, qué bárbaro, le pegaron 32 hits, le pegaron 32 hits y le hicieron 17 carreras en dos partidos.
3: Así no se puede, está más que en chino. 19 imparables el pasado sábado cuando los Diablos iban perdiendo 11 carreras a 4 frente a los Guerreros de Oaxaca. Y bueno, los Diablos empezaron a hacer carreras, y el picheo despertó a raíz de la quinta entrada, y de la quinta en adelante ya no se admitieron carreras por parte de los Guerreros, pero el picheo de los Diablos al principio, o sea, es increíble, 19 imparables en total, y el día de ayer 13 hits por parte del equipo de los Guerreros de Oaxaca. Oye, pero ¿qué te parece? El sábado fue el bateo de Robinson Cano, que ya despierta a la hora buena nada más, porque todo lo demás empiezan a hacer rolas por segunda base. Pero el sábado conectó cuadrangular de 3 carreras y le dio la victoria a los Diablos. Y el día de ayer, lo que me llamó mucho la atención, James Caprillian, que fuera lanzador de los Diablos, Manolo, ahora lo es de Guerreros de Oaxaca. ¿Y qué clase de juego se aventó, eh? 6 entradas, 2 tercios, 5 hits, 1 base y 4 ponches, y se llevó la victoria venciendo a Ricardo Pinto, Manolo.
2: Sí, bueno, y otro ex Diablo, Ricardo Valenzuela, pegando jonrón de 2 carreras en la parte alta de la quinta entrada, un rally de 4 carreras. Pues ya sabemos, ¿no? Que todos esos, lo voy a decir con todo respeto, pero todos esos jugadores que de repente son desechados por Diablos y que son mandados a los Guerreros de Oaxaca, ¿no? ¿Cuántas veces no han sacado la casta, no? Dice, pues como que su revancha personal, ¿no? Sí. Ya no me quisieron en el equipo grande y me mandaron al hermano menor, ¿no? Me mandaron ahí a la, otra vez con todo respeto, a la sucursal. Lo digo con todo respeto, pero es que ha sido histórico desde el 96, así siempre ha sido. Yo hasta lo dije aquí en broma, le digo, Caprillian, lo van a reclamar los Diablos de regreso ahorita, justo en el playoff, el siguiente partido de Caprillian va a ser ahora con la franela de los Diablos, ¿no?
3: Le digo, qué barbos.
2: Porque es lo que le está urgiendo a los Diablos. Y sí, si los Diablos no anotan muchas carreras, ¿no? Pero muchas tienen que anotar de 10 para arriba, mano. Bueno, vamos a decir que de 7 para arriba.
3: Y hay veces que no se puede, Manol, como el día de ayer.
2: Es que es lógico, no siempre puede el picheo rescatar al equipo, no siempre.
3: Así es, ¿no? Así
2: entonces,
3: es.
2: Eso ha ocurrido estos dos últimos años. Todavía, digo, todavía queda mucha serie por delante. Todavía cualquiera de los dos equipos podría ganar 3 juegos seguidos allá en el Estadio Yubá y terminar con la serie, ¿no? Entonces, sí, hay camino por delante todavía, pero sí está muy, muy marcado que Diablos tiene que mejorar ese picheo, ¿no? Ya se vio a Orlando Arcia en la reciente adquisición, ¿no? Ya dio un jonrón, en fin, pero yo digo, pues sí, esos Diablos de repente, alguien que le salga un poquito respondón o alguien que salga inspirado como Caprillian, y ya después también vino Edward Colina, a quien no le había ido muy bien, y también Anderson Franco, quien tampoco le había ido bien el día anterior, ¿no? Porque todos ellos fueron permitiendo que los Diablos regresaran, ¿no? Que los Diablos hicieran la remontada. Pero bueno, ayer sí, de hecho estuvieron a punto de blanquearlos, llegaron hasta la 9ª entrada y Anderson Franco permitió la única carrera, ¿eh? Si no, hubiera sido algo que creo que no se ha visto desde el 2023, que Diablos se ha blanqueado en su casa, algo así, sí. Era por ahí el dato, ¿no?
3: De sí.
2: Ya, todo el 2024, todo el 2025 no había sucedido, ayer estuvo a punto de pasar, bueno, y eso le dio un gran interés a esta serie, mano, porque pues
3: sí.
2: Todos esperábamos, bueno, no todos, pero yo sí esperaba que Diablos arrasara totalmente.
3: Yo siento que tal vez algunos jugadores de Diablos jugaban bajo mucha presión, o yo no sé, se van a un equipo donde no les exigen tanto como son los Guerreros de Oaxaca, y mira las consecuencias, y luego, como bien dices, no me quisiste, ahora vas a ver de lo que te estás perdiendo, y dan el partido de su vida. Caprillian dio un juegazazazo, Yo no sé por qué lo sacaron en la séptima entrada, pero podía, tenía, justo llegó a 100 lanzamientos.
2: A 100 lanzamientos.
3: Pero él decía, yo puedo todavía, ya ahora, hasta ahí llegó con 6 entradas, 2 tercios.
2: Ahora, te voy a decir, Tony Valentín, el manager de, el manager que tomó las riendas en las últimas semanas de la temporada, ¿no? Porque le dieron el cortón cuando hubo una racha mala, cuando le dieron el cortón al Chapo Vizcarra. Bueno, Tony Valentín, ¿cómo le dicen? Finalmente también piensa, bueno, pues no me lo voy a gastar porque lo puedo necesitar para otro partido. Es lógico que se piense eso y de algún modo tenía dos. De hecho, el Anderson Franco, ¿no? Que también llegó así recientemente a Oaxaca, pues traía una racha de muchas entradas y partidos sin que le anotaran, pero el día del sábado, ¡pum! Se acabó esa racha, pero ayer se volvió a ver más o menos en buena forma. De todos modos, pues ya era mucho que le sacaran ese partido otra vez a Oaxaca. Imagínate llegar con ventaja de 6-0 a la novena entrada y que lo perdieras, ya mejor retírate, ¿no? Pero mira, Oaxaca sacó de algún modo la casta y puso la serie 1-1 y creo que eso vale la pena, ¿no? Las series no se vayan tan de lado, tan dominadas como han sido los últimos años, sobre todo por en el caso de los Diablos Rojos, su afición feliz, por supuesto.
3: Ah, no, claro.
2: Pero para el interés del béisbol, yo creo que es también padre, ¿no? Que vean que un equipo pelea, que un equipo no se rinde a las primeras de cambio.
3: Fíjate, ahora que lo mencionas, el sábado fueron, y hablando de la afición, 14,397 aficionados el sábado. Y el día de ayer, en el estadio Alfredo Harpelú, fueron 14,791 aficionados. O sea, mejor la entrada. Pero la verdad es que los dos días, digo, para los amantes del bateo, pues fue el delirio, ¿no? El sábado. Y el día de ayer, pues hubo preocupación y todo, pero el picheo afloró, sobre todo por parte del equipo de los Guerreros de Oaxaca. Estos dos equipos hoy tienen día de viaje, ya están en Oaxaca, y bueno, mañana será el tercer juego de esta serie. Vamos a ver, espero que la lluvia no esté afectando a todos los partidos, porque ya hubo encuentros en la zona sur principalmente, y uno en la zona norte, en donde el dios Tlaloc se dio una vuelta. Y para qué te cuento, Manolo, a punto de arrancar ya entonces en la zona sur precisamente, los dos partidos, el de Pericos contra Piratas y el de Charros contra Sultanes.
2: Ese lo están reportando retrasado, el de Pericos.
3: Sí, porque está lloviendo en Campeche.
2: Y el otro ya está cerca de empezar, el segundo de Jalisco contra Sultanes de Monterrey. Que ayer por Sultanes de Monterrey, Manny Bañuelos ya dio una de las buenas, 7 entradas de 2 hits nada más, sin permitir carrera, una base, 4 ponches. Y bueno, pues ahí contuvieron a los Charros de Jalisco, no los dejaron pasar. Un partido muy ágil de 2 horas 47 minutos, una asistencia de 11,002. 11,002, es decir, ya había los 11,000, pero otros dos que vi, pásenle, y ya se hicieron los 11,002 aficionados. Entonces, en Durango, mira. Espérame, Durango.
3: ¿Qué pasó? Bañuelos venció a Zach Rotz, uno de los principales lanzadores del equipo de los Charros, que lanzó 6 entradas para 6 hits, una carrera, una base y 5 punches, y se llevó su derrota en estos playoffs. Entonces, en caliente, ¿qué pasó? Digo, en
2: Durango. Bueno, y perdón, nada más para completar un poquito el símil, los Charros de Jalisco sacaron la casta en la novena entrada evitando la blanqueada. Uh-huh. Igual que los Diablos Rojos ayer. Entonces, bueno, nos quedamos cerca de ver dos blanqueadas, ¿no? Y en Durango, bueno, primero, el primer juego el sábado lo dominaron los Acereros de Monclova con reacciones, una reacción tardía, porque parecía que dominaba el Caliente de Durango en su debut en playoffs, y Monclova 4 carreras en la cuarta entrada, pero 8 carreras en la novena.
3: No puede
2: en
3: ser
2: la novena,
3: eso.
2: Ahí se les vino abajo totalmente. No, pues sí puede ser. Tan puede ser que sucedió. Entonces, bueno, pues ni modo, ¿no? Así es el béisbol a veces. Pero ayer se emparejó la cosa porque Durango tuvo en Daniel Johnson una actuación de 3 jonrones. 3 jonrones para 6 carreras producidas en la cuarta entrada. de 2 carreras producidas, en la quinta también con un compañero a bordo, que era el mismo José Carlos Ureña, y ya en la séptima otro jonrón, ya no era José Carlos Ureña el que estaba adentro, pero él solito, Daniel Johnson, produjo 6 de las 9 carreras de Caliente de Durango, así que esa serie también se puso bien. Ahí hubo una entrada de 4,665, pues muy buena, porque pues es un parque que no tiene un gran aforo, pero bueno, pues la fiesta de los playoffs finalmente

0: de Caliente y Acereros de Monclova están empatados un juego. El día de hoy viajan de Durango hacia Monclova y mañana será el tercer juego de la serie. Mañana martes, miércoles y de ser, bueno, ya se aseguró el juego del jueves precisamente. De ahí nos vamos al otro juego donde los Bravos de León precisamente se enfrentaron a los Olmecas de Tabasco, mi querido Manolo, y el día de ayer 5-4 ganó el conjunto de los Bravos de León. Tabasco había ganado el juego del sábado, ayer León ganó el del domingo, a pesar de un rally de 4 carreras en la cuarta entrada por parte de los Olmecas de Tabasco, nada más que Bravos hizo 1 en la cuarta, 1 en la quinta, 2 en la sexta y 1 más en la séptima, siendo Philip Valdés el hombre que se llevó la victoria. Fernando Salas, el otrora gran lanzador con Cardenales de San Luis, ahora con los Olmecas, pues se llevó el descalabro, y esto fue en el Parque Centenario 27 de febrero ante 6,617 aficionados que tenían toda la intención de ver a los Olmecas ganar el segundo de la postemporada, pero esta serie está empatada a un juego, mi querido Manolo.
1: Sí, ahí Gabriel Cancel finalmente, fíjate, de ir ganando 4-1 a Olmecas, ya mencionaste cómo fueron reaccionando, y al final Gabriel Cancel, el líder jonronero, el líder productor de la temporada regular, es el que pega el hit decisivo, le dan la vuelta y ya no se pueden recuperar los Olmecas, tuvieron sus chances, pero también se empata, se van a León, donde vuela mucho la pelota, ahí sí, uh-huh. En León, ahí vamos a ver, yo creo que altos carrerajes, porque aquí de algún modo, pues no fueron tan abultadas las pizarras, ya lo mencionaste, 4-2 el sábado, y ayer 5-4, diferencia de 2 carreras y diferencia de una carrera. Entonces, creo que esa serie también está muy, muy interesante. Creo que todos ellos, pues son los que se están tratando de poner en forma, pues para disputarle a los Diablos. Finalmente Diablos es el enemigo a vencer, aunque ahorita esté empatado 1-1, pues no deja de ser el gran favorito hasta para ser tricampeón. Entonces, estos equipos son los que tienen que sacar la casta a la hora buena, los que tienen que afinar sus managers, pues hacer los movimientos en el momento indicado. Yo creo que en el caso de Guerreros de Oaxaca, que ya lo mencionamos, pues ya independientemente de que es una tradición y un gran plantel el de Diablos Rojos de venir de atrás, bueno, hay cositas. Acuérdate que Guerreros de Oaxaca ya en la parte así como séptima, octava, dejó una uh-huh. casa llena pudiendo despegarte todavía más, y mira, al final pesó todo eso. Entonces, creo que son puntos de mucho interés, ¿no? De mucho interés. También, ¿sabes qué me está llamando la atención? Digo, ahorita ya podríamos ir a una de las vueltas al cuadro, pero primero necesito bajarla. Pero a lo que voy, me está llamando la atención, al menos en 2 estilos de transmisiones que vi, ¿no? Una de ellas, la de ESPN, que esta vez metió a reporteros en vivo en la tribuna. Ajá. Uh-huh. Para que ya no fuera solo la narración pues de los 2 comentaristas acostumbrados, pero metió, y entonces un reportero estaba entrevistando en vivo a aficionados de los 2 equipos, y bueno, pues unos muy entusiasmados. Ayer los que estaban muy entusiasmados eran los de los Guerreros, los de los Diablos, uno que otro estaba, no, es que está fallando la ofensiva de los Diablos, entonces estaba padre, ¿no? De algún modo le da un sabor. Pero ¿sabes qué me gustó también de la transmisión de Olmecas de Tabasco? Sí. Grabaron mensajes de los aficionados como a la hora de llegar al estadio, y entonces aquí está la familia Hernández, ¿no? Aquí está la familia Hernández, venimos a apoyar a los Olmecas, vamos con todo y todo eso, y en otro corte comercial se iban y también, ¿no? Aparece un señor con su esposa, nosotros somos fulanito de tal, Olmecas, bien, ustedes pueden, o sea, eso me dio como que fue algo que me saltó, no sé si se venía haciendo desde hace mucho, pero yo siento que no, porque me ha gustado seguir las transmisiones desde años anteriores. Entonces, mira, qué bien, ¿no? Que el público tenga una presencia también en las transmisiones.
0: Sí, claro, definitivamente, porque el pelotero, el béisbol, se le debe al aficionado. Así, se debe a todos esos fanáticos que van día con día al estadio, a los que escuchan la radio, a los que ven los partidos por televisión, y es lo más importante. Sin el aficionado, el béisbol estaría muerto, simplemente no existiría. Y bueno, pues hacer mención, señoras y señores.

0: es que en la última serie, Manolo, antes de ir a la vuelta al cuadro, Algodoneros del Unión Laguna venció a los Toros de Tijuana 8-2. Sorprendentemente, el día de ayer la serie se empató a un juego. Y bueno, pues estos Algodoneros de la Unión Laguna con 4 en la parte alta de la quinta entrada, ya lo daban por muerto todos, ¿no? No, el sexto que le va a ganar a Toros de Tijuana, cuidado, no hay enemigos bueno, pequeños, y en playoff se comienza de cero, Manolo.
1: Bueno, sí, fíjate que es sorpresa por el resultado y por la posición de Tijuana de este año y todo, pero no es tan sorpresivo porque Laguna ya ha eliminado 3 seguidas a Toros de Tijuana. Es un coco. Yo creo que cuando quedó en sexto lugar Laguna, decían, uy, Tijuana ha de haber dicho, ¿por qué no quedó mejor Rieleros de Aguascalientes, ¿no? Es que sí, parece mentira. De repente, y bueno, Laguna ha tenido mucho mejores años anteriores a este. Este año fue muy regularcito, pues apenas pasaron. Con un récord pues nada sorpresivo, un récord que incluso pues son más derrotas que victorias, pero por alguna razón hay equipos que cómo se le atragantan, cómo se le indigestan a otros, y ese es el caso de Unión Laguna, Algodoneros. Entonces hay cuentas pendientes. Toros de Tijuana, con todo el trabuco que tiene ahorita en la zona norte, bien tiene que aplicarse a fondo. Ahí el famoso Justin Turner, el Barbarroja, el primer juego sí funcionó, dio un hit, produjo carrera, en fin, todo eso, todo parecía normal en el primer juego, pero ayer, oye, llegó a estar adelante Laguna 6-0, hubo momentos en que estaban dominando ampliamente a los Toros, y hay un home run de Jeveon Worth en la de 2, fue el que puso 6-0 la pizarra. Ya trataron de reaccionar los Toros, pero no, esta vez simple y sencillamente volvió a surgir el Unión Laguna, que el Unión Laguna mata gigantes, mano.
0: Fíjate que ayer Turner, ahora que lo mencionas, se fue de 4-2 y nada más. Y el que me llama mucho la atención, Isaac Rodríguez, que regularmente es primero en el orden al bat, no estaba funcionando últimamente y lo pusieron de séptimo tolete. Se fue de 2-0. Ojo, hay algunos jugadores que en playoffs como que se nos vienen abajo. El caso de Isaac Rodríguez, esperemos que se vaya para adelante. ¿Y qué me dicen de Julián Ornelas? Julián Ornelas contra los Guerreros de Oaxaca, pero en la última serie aquí en el Estadio Alfredo Harp, en temporada regular, dejó de dar hits. Contra Tigres también. Y no ha estado al 100% en estos 2 últimos juegos. De repente les entran en lo que menos se espera, un slump a ciertos bateadores. Vamos a ver si salen de ellos, ¿no?
1: Sí, es que pues hay momentos en que el slump, o sea, Julián Ornelas toda la temporada muy regular, muy consistente, sí. Incluso es uno de los favoritos para ser jugador más valioso de la liga, ¿no? Líder en varios departamentos, pero sí, de repente le vino el slump en el peor momento, en la parte final de la temporada y en el arranque de los playoffs.
0: Oye.
1: Ayer sí se notaba un poco desesperadón.
0: Julián Ornelas, ayer de 4-0, no ha bateado un solo imparable en esta serie de playoffs frente a los Guerreros. Habrá que darle oportunidad. Oye, sí, 7:30 de la noche y hay que hacer una pausa para nuestros amigos de la XBA en Villahermosa, Tabasco. Aquí estamos Manolo Aguilar Caloca, su servidor Gustavo Torrero. Así que vamos a continuar aquí en Heraldo Radio, pero mientras tanto, Manolo, nos vamos.
1: Como bien dice don Javier Figueroa, claro que nos vamos, pero mensaje.
0: Y aquí continuamos en Heraldo Radio, queridos amigos. Oye, la gente está preguntando cómo está Javier Figueroa, mi querido Manolito.
1: Ah, pues mira, afortunadamente nos reporta que ahí la lleva, que cada vez se va sintiendo mejor, que nada, está esperando el alta médica para reincorporarse a todas sus actividades, incluyendo este programa, incluyendo Marcador Final. En fin, ya es cuestión de tiempo nada más, pero afortunadamente está bien, le da gusto que lo mandan a saludar todos ustedes, le hacemos patentes sus mejores deseos, y sí, es cuestión de tiempo, mano, pero por ánimo creo que él va muy, muy bien, ¿no?
0: Sí, señor, qué bueno, y eso nos da muchísimo uso. Él ya quiere estar, ya quería incorporarse al día de hoy a 90 pies, pero le dijeron que vas a donde, papá, no, espérate tantito, hasta que te den de alta los doctores hasta ese momento. Entonces, lo estamos esperando con los brazos abiertos para darle un gran abrazo, mi querido Manolo, ya sabes cómo.
1: Ah, sí, te voy a enseñar cómo saluda Javier Figueroa.
0: Sí, por favor, luego enséñame. Ahorita vamos a ir con nuestra primera vuelta al cuadro cuando regresemos en par de minutos de mensajes allá en Villahermosa, Tabasco. Comentarles a nuestros amigos que el juego de hoy de Pericos contra Piratas, en el momento en que se realice, porque está todavía pues un poquito la situación complicada debido a la lluvia, lo va a transmitir IM Sports, y de Charros contra Sultanes lo va a estar transmitiendo Fox. Así que pues esos son los canales que los van a estar transmitiendo precisamente. El día de mañana, el de Guerreros contra Diablos, Manolo, lo transmite ESPN. El de Olmecas de Tabasco contra Bravos de León va por Claro Sports. El de Toros de Tijuana contra Algodoneros de la Unión Laguna va por TVC Deportes. Y el de Caliente de Durango contra Acereros de Monclova va por Imagen Televisión en su área digital, Manolo.
1: Muy bien, sí, pues ahí está, cómo lo pueden seguir en la, pues con imagen, y se anuncia que el de segundo de Pericos contra Campeche empieza a las 7:40. Uh-huh. Ya pusieron ese anuncio, entonces sería en cuestión de unos 8 minutos que arrancaría el partido.
0: Oye, estoy esperando a ver cuál va a transmitir Azteca Deportes en su canal digital. Y estoy esperando qué pasó con este High Sports, que ya no lo he visto en las programaciones de los juegos de la Liga Mexicana de Béisbol. El Canal 11 ya no ha transmitido juegos desde hace un muy buen rato, ni digitalmente ni en televisión abierta. Entonces, ¿qué pasó con esos canales, mano? ¿Sabes algo?
1: No, pues no tengo idea. No tengo idea de a qué deben pues a qué deben esos no esas decisiones. Ahora, yo no sabría decir específicamente en el caso del Canal 11, porque sí empezó la temporada transmitiendo, pero recuerda que hubo una toma de las instalaciones y no podían transmitir como regularmente transmitían, tenían que hacer un tipo de enlaces, se fueron a otras televisoras públicas, ¿no? Entonces, quizás haya influido esa situación, mano. Nunca lo anunciaron oficialmente.
0: Sí, a lo mejor tiene razón. Fíjate que sí. Ya entregaron los estudiantes las instalaciones del Canal 11 y a lo mejor por ahí ya viene
1: en playoff los juegos. Podría ser, ¿no? Pero bueno, habría que esperar lo que oficialmente.
0: Qué barbaridad.
1: Pero sí, eso es algo que habría que tomar en cuenta, ¿no? ¿Por qué sucedió? Es independiente de todo lo de que se dejara de transmitir el programa
0: sí, no.
1: Pelotero a la bola, esa fue una decisión tomada desde mucho antes, ¿no?
0: Sí, no tiene nada que ver,
1: pero yo creo que pudo haber una afectación en eso instalaciones del canal que estaban tomadas. Uh-huh. Sí, eso, pues ya. Habría que preguntarlo si es que tiene caso, ¿no? Preguntarlo, pero bueno.
0: Oye, un agradecimiento a nuestro gran amigo don Alfredo García Marín, que como siempre nos hace promoción del programa desde Orizaba, Veracruz. Agradecimiento a toda la gente que ya empieza a meterse al WhatsApp a 90 pies. Repito, 5528841307. 5528841307. Zuli Rangel nos manda un WhatsApp que al rato lo leemos, dándole pues su importancia debida a un torneo de chavos de ligas infantiles. Con mucho gusto lo vamos a leer, con mucho gusto, Zuli. Y también, déjame ver, pues toda la gente que se empieza a reportar, mi querido Manolo. Si quieres, vamos con la vuelta, ¿no, amigo?
1: Vamos con la vuelta, sí, para que pues vayan ustedes escuchando el trabajo de nuestros corresponsales, incluso los que ya habían quedado eliminados los equipos, pues le dan un cierre a su temporada, hacen su comentario al respecto, y bueno, pues vamos con ellos si no tienes inconveniente.
0: Adelante, chavo.
1: Que nadie te detenga.
0: Como dijera el mago Septién.
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3: ¡Huevo! Hola, muy buenas tardes, amigos de 90 pies. En información del Club Acereros de Monclova, tuvieron un cierre de campaña en el rol regular, ganándole la serie a los Rieleros de Aguascalientes. Pese a la victoria sobre esta serie, el equipo clasifica en el quinto lugar. Inició la postemporada el fin de semana en Durango. El equipo Acereros de Monclova armó la rebelión en el primer juego con un rally de 8 carreras, dando un golpe de autoridad para ponerse adelante la serie. Ya el día domingo, el equipo del Caliente de Durango sacó el bateo oportuno y atacó a la serpentina de los Acereros de Monclova para igualar la serie. Con la serie empatada, será el día de mañana cuando se reanude en el estadio Kikapuluki Eagle, donde el equipo de Acereros buscará tomar ventaja sobre el Caliente, ya jugando en casa y con su gente, informó para 90 pies Eli Fuentes.
4: Rieleros de Aguascalientes concluyó su temporada el pasado jueves, cayendo en la última serie del año de temporada regular en casa ante los Acereros de Monclova. Rieleros terminó con récord de 42-47 a 17 juegos del líder de zona Toros, en séptimo lugar y fuera de los playoffs. Esta fue la séptima temporada con récord perdedor para Rieleros en los últimos 8 años y se perdieron la postemporada por segundo año consecutivo, por lo que tendrán que esperar al menos un año más para tener la oportunidad de terminar su sequía de 14 temporadas consecutivas sin poder ganar una serie de playoffs. Actualmente, la sequía más larga en la Liga Mexicana, solo después de la de Chihuahua, que no ha ganado nunca una serie de playoffs en sus 17 temporadas de historia. Real no logra ganar una serie de playoffs desde su campeonato de la zona norte en 2012 y desde el 2018. Aguascalientes tiene el tercer peor porcentaje de ganados en la zona norte, solo por arriba de Chihuahua y Durango, incluyendo 7 temporadas perdedoras y 2 sótanos de zona. Estas cifras las peores entre todos los equipos de la zona norte en las últimas 9 temporadas. Agradecido por estar de regreso un año más en A 90 Pies, el mejor programa de radio del béisbol mexicano. Por última ocasión, desde Aguascalientes, Daniel Organista Casillas.
5: Los Toros de Tijuana finalizaron la campaña regular de la Liga Mexicana de Béisbol con 60 ganados y 31 perdidos. En su última serie barrieron al equipo de Caliente de Durango y así finalizaron en primer lugar del estado. Le tocó entonces enfrentar a los Algodoneros de Unión Laguna. Esta serie ha sorprendido a muchos, pues Laguna, a pesar de terminar en sexto sitio, el día de ayer igualó la serie a 1 por bando. Ahora Tijuana jugará frente al público de Torreón y sus Algodoneros. Serie interesante, pues en el béisbol no hay enemigo pequeño. Para 90 pies, Gloria Aquino Hernández.
6: ¡Strike! Los Diablos Rojos del México terminaron la temporada regular en el Beto Ávila de Cancún, ganando la serie por barrida sobre los Tigres de Quintana Roo. Además, se quedaron con la serie anual. El México en esta última serie estableció una nueva marca para la Liga Mexicana de Béisbol al llegar con 12 Grand Slam en toda la temporada. Su capitán y jugador estelar, Juan Carlos Gamboa, es el nuevo champion bat de la liga. Los Diablos terminaron la temporada ganando 64 juegos contra 29 derrotas, bateando 6.88 de porcentaje. Además, son líderes absolutos en la Liga Mexicana de Béisbol y en la zona sur. Los Diablos regresaron al estadio Alfredo Harp el pasado sábado para abrir la primera serie contra los Guerreros de Oaxaca de playoff en un formato de 7 juegos a ganar los primeros 4. El sábado el México vino de atrás para ganarle a los Bélicos 13-11 y ayer domingo la serie se empató 1 juego por bando al quedarse los Guerreros con la victoria de 6-1. La serie se traslada al estadio Yuba para jugarse el martes, miércoles y jueves. A 90 pies, Miriam Reyes.
7: Los Algodoneros de Unión Laguna salieron con vida de su visita a Tijuana este fin de semana y lograron rescatar 1 de los 2 partidos en el arranque de la serie de postemporada en la Liga Mexicana de Béisbol. Con la serie empatada a 1 triunfo por equipo, este martes los Algodoneros serán anfitriones de los Toros, estando asegurados los 3 partidos en la comarca lagunera y también 3 llenos en los que serán los juegos 3, 4 y 5. Será Brandon Brennan el que estará abriendo hostilidades por el equipo de Unión Laguna este próximo martes, en lo que será el tercer partido de la serie. Hay que recordar que Algodoneros buscará ampliar la ventaja, sobre todo los en juegos o en series de postemporada, ya que los ha vencido en las últimas 3 temporadas. Informa para A 90 Pies desde la Comarca Lagunera, Héctor Pimentel.
0: Bueno, pues ahí está entonces, mi querido Manolo, señor Pimentel, que ha estado con nosotros desde el principio, desde que se fundó la sección de Vamos a darle la vuelta al cuadro, o sea, 10 años con nosotros, igual que muchos de nuestros colaboradores, la inmensa mayoría, que se han mantenido en este que es el único programa de béisbol en donde se menciona todos los resúmenes de las noticias más importantes de todos los equipos de la Liga Mexicana de Béisbol en esta sección que se llama Vamos a darle la vuelta al cuadro. La vuelta al cuadro.
1: La vuelta al cuadro, pero sí, realmente el nombre completo es Vamos a darle la vuelta al cuadro. Ahí lo dice. Oye, en este primer bloque, realmente el único que se despidió fue Daniel Organista Casillas de los Rieleros de Aguascalientes, agradeciéndole, por supuesto, su participación. Él se incorporó como a la segunda o tercera temporada, porque antes teníamos otros corresponsales, ¿no? Incluso se ausentó el año pasado, cuando tuvimos a Paco Valcorta, pero también por situaciones de los directivas de los equipos que de repente pues ya no continúan con los cronistas pues de costumbre o hacen cambios. Bueno, pues eso permitió que el buen Daniel Organista Casillas regresara con los datos fenomenales que da sobre los rieleros cada semana. Y bueno, muchas gracias a él. Ya tuvimos la oportunidad de comunicarnos y pues ya. Está puesto para la próxima, así que ahí todos los demás, Monclova, Tijuana, México, Laguna, todos los demás que escuchamos, pues esos siguen con vida. En un momentito más, pues regresando del otro corte, metemos la segunda vuelta al cuadro, porque ahorita ya nos estamos acercando con XBA allá, que pues se está viviendo, se vivió muy intensamente, hay que decirlo, allá en Tabasco. Sí. La gente, porque oye, 2 años de ausencia, 2 años de quedarse cerca del playoff, esta vez ya se hizo realidad, y bueno, pues se notó en el ambiente, aunque ayer pues los apagaron un poquitín con esa reacción de los Bravos de León para empatar la serie, pero creo que este es uno de los que traen ganas estos dos equipos. De hecho, estos dos equipos, sobre todo Bravos de León, se le complicó así un poquito más a Diablos Rojos, ¿eh?
0: Sí.
1: Olmecas. Sí, sí. Acuérdate que a Olmecas, cuando Diablos fue allá la última vez, pues le partió 3 veces, ¿no? Y bueno, pues ni modo. Pero Bravos de León incluso terminó con dominio sobre los Diablos Rojos. Es de los pocos equipos que se dieron ese lujo.
0: Sí, los Olmecas de Tabasco, que han sido de repente el coco, ¿no?, del equipo de los Diablos Rojos del México. En estos playoffs, vamos a ver, ¿te imaginas que se encontraran por el título de la zona sur? Sería algo extraordinario. Olmecas de Tabasco contra Diablos Rojos del México. Hay muchas cuentas pendientes ahí entre los dos equipos. Sería sensacional. Y pues sí, vamos a esperar a ver qué es lo que sucede. Por lo pronto, a terminar pues con estos playoffs. A ver, Manolo, rápidamente, así a ojo de buen cubero, antes de irnos a la pausa. El mejor perdedor de la zona sur, pues, ¿con quién te quedarías? ¿Quiénes pasan a la siguiente ronda, pues?
1: Bueno, es que a mí la lógica me indica que Diablos tiene que pasar, Olmecas tendría que pasar, y a lo mejor el mejor perdedor sale de Puebla y Campeche.
0: Sí, fíjate que sí.
1: El mejor perdedor, alguno de ellos va a ganar y el otro podría irse larga esta serie, pero también, o sea, no descartemos a Bravos, ¿no? A Bravos, que en su casa batea mucho, ¿no? A Gusada, a lo mejor no gana la serie, pero termina siendo uno de esos, el mejor perdedor en la zona sur. En la zona norte también está complicado, a lo mejor el mejor perdedor podría salir, desde mi punto de vista, del duelo entre Sultanes y Charros de Jalisco.
0: Sí, sí, sí, sí. Toros es marcado como favorito, por supuesto. Acereros de Monclova se me hace que se lleva la serie sobre Caliente de Durango. Y yo también coincidiría entre Charros y Sultanes pudiera estar el mejor perdedor,
1: Sí, sí, sí. Bueno, todo puede pasar porque ya también en los últimos años han sido muy malas mis predicciones. Bueno, menos con los Diablos porque los Diablos lo facilitaron todo. Pero pues sí, la verdad. Pues pero normalmente no nos va bien con las predicciones.
0: Exacto. Oye, vámonos rápidamente a la pausa para Villahermosa, Tabasco. Continuamos aquí en el Facebook, en el YouTube de A 90 Pies y en Heraldo Radio. Así que nos vamos, Manolo Aguilar Caloca.
1: Bien diría don Javier Figueroa, claro que nos vamos, pero a mensajes.
0: Y continuamos aquí en Heraldo Radio, por supuesto, platicando de todo lo que se ha dado en los playoffs de la Liga Mexicana de Béisbol. Va a venir la segunda vuelta al cuadro en un momentito más rápidamente. En Grandes Ligas, señoras y señores, las Rayas de Tampa Bay siguen de líderes en la división este de la Liga Americana, sacándole 5.5 a los Yankees y 7 al equipo de los Medias Rojas de Boston. Así que eso es lo que ha acontecido en la del este. En la central, Medias Blancas de Chicago siguen de líderes, 61 ganados, 56 perdidos, sacándole 3.5, está cerrada esta división, 3.5 a Detroit, 4 a Minnesota, 4 a los Guardianes de Cleveland y 3 a Kansas. Y en la oeste, Houston va de líder, pero solamente le saca medio juego a los Rangers de Texas y 4 a los Marineros de Seattle. En la nacional, Manolo, Bravos de Atlanta va de líder, 71 ganados, 47 perdidos, sacándole 8.5 a Filadelfia. En la central, Milwaukee, con el mejor récord de todas las Grandes Ligas, 74 ganados, 44 perdidos, sacándole 5.5 a los Cachorros de Chicago. Y en la oeste, los Dodgers de Los Ángeles, que yo no sé qué les pasó, llegaron a tener una racha de 8 derrotas de manera consecutiva. En los últimos 10 partidos han perdido 8, imagínense.
1: Más bien eso, llegaron a perder 6 seguidos, luego 8. Por ahí ganaron, luego ganaron, han perdido 8 de los últimos 10.
0: Es increíble, y le sacan solamente 7.5 a los Diamondbacks de Arizona.
1: Ahora suena solamente porque le sacaba 14 juegos.
0: Por eso te digo.
1: Ahora, vámonos al otro standing, que es el de los wild cards. Ese es el que también le interesa a los equipos que no son líderes, porque ya mencionaste los líderes en la Americana, Tampa en el este, Chicago en la central y Houston en el oeste. Ahorita los tres que estarían dentro del wild card, de los comodines, Yankees, Medias Rojas de Boston y Rangers de Texas. Abajito un juego están los Tigres de Detroit, todavía tienen vida. A juego y medio están los Mellizos de Minnesota y también a juego y medio los Guardianes de Cleveland. A dos juegos, aunque parezca increíble, están los Orioles de Baltimore y ya un poquito a 3.5 ya más lejos los Marineros de Seattle, que este año ya no han sido los mismos del año pasado. Entonces, eso es en la Nacional. Así que los tres.
0: En la Americana.
1: En la Americana, en las tres wild cards son Yankees, Medias Rojas y Rangers. En la Nacional, los líderes con el mejor récord de todas las grandes ligas, Cerveceros de Milwaukee, líderes de la Central, el equipo número 2 sería Bravos de Atlanta, líderes del Este, el equipo número 3 sería Dodgers, con ese bajón tan terrible que tuvieron los Dodgers, ya se cayeron al tercer lugar de la Liga Nacional, y los tres wild cards, los tres comodines, Chicago, el equipo de Cachorros, en segundo lugar Arizona, que se enrachó, que tomó, pues bueno, le ganó la serie de fin de semana a Dodgers, y en tercer lugar Phillies. Abajito a un juego está Padres de San Diego, a tres juegos está Marlins de Miami, a 3.5 todavía con vida, Cardenales de San Luis, a 4.5 ya Nacionales de Washington, ya se ven más lejos equipos como Piratas, Rojos, los Mets, los Gigantes y Rockies de Colorado, eso ya se ve mucho más complicado, todavía queda mucho terreno, porque acuérdense, es una temporada muy larga, termina hasta el mes de septiembre, inicios de octubre, entonces bueno, todavía quedan prácticamente 2 meses o 1.5 meses de competencia y muchas cosas pueden cambiar, pero así pinta ahorita el panorama.
0: Sí, es ahora vete hasta el infierno, ¿no? Hasta el fondo.
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1: Perdón, aquí se metió mano.
0: Muy bien.
1: Nada más,
0: son las 7:50, en 5 minutos nos despedimos de Villahermosa, Tabasco y nuestros amigos de Heraldo Radio. hasta el fondo. El peor equipo de Grandes Ligas, ¿quién creen que es? Los Angelinos de Los Ángeles, 381 milésimas en su porcentaje de ganados y perdidos. Y el segundo peor pertenece a la Nacional, Rockies de Colorado, 390 milésimas está jugando. Los dos peores equipos. Y el último que juega un poquito, pues nada más, 390. El otro equipo, déjame ver, en la Americana. El último, Atléticos de Sacramento, juega para 398 milésimas. Son los tres equipos que no pasan de los 400 de porcentaje. Y ellos, estos tres, prácticamente les decimos adiós, que les vaya muy bien.
1: Sí, sí, son equipos que ya no tienen mayor posibilidad. Sí. Yo creo que ya hoy para radio ya no vamos a alcanzar a meter la vuelta al cuadro porque se va a cortar, ya dura más del tiempo que queda al aire. Entonces, pues simple y sencillamente, expresarles que las series continúan, por supuesto, las series de playoff de la Liga Mexicana, pues para hoy, como dijimos, ya están en acción y van 0-0 los dos juegos entre Jalisco y Sultanes de Monterrey en la parte, en la segunda entrada, la mitad de la segunda entrada. En la baja de la primera, Puebla y Campeche también van 0-0. Para mañana martes están las series Diablos Rojos, se reanuda Diablos Rojos ahora visitando a Guerreros de Oaxaca, Olmecas de Tabasco visitando a los Bravos de León, en el norte Tijuana visita a Laguna, a los Algodoneros en Torreón, y el Caliente de Durango, el equipo Caliente de Durango, visita a Acereros de Monclova. Si estos dos partidos que se están jugando hoy no se suspenden, llegan a buen término y todo eso, bueno, esos equipos van a descansar. Esas series se recorrieron precisamente por la suspensión. Entonces, para el día miércoles es cuando sí habría 6 juegos otra vez.
0: O sea, sí,
1: estarían jugando todas las series y ya ahí Campeche sería visitante del equipo de Pericos de Puebla y por supuesto Sultanes de Monterrey estaría visitando a los Charros de Jalisco en Zapopan. Así que ahí lo tenemos, mano. Ese es el panorama para los desarrollo de las siguientes. No sabemos si hoy se empatan, sería muy curioso que, por ejemplo, hoy ganaran Charros de Jalisco y hoy ganaran los Piratas de Campeche. Sería muy curioso, mano, que todas las 6 series estarían empatadas 1-1.
0: Qué padre, ya, ¿no? Qué sensacional.
1: Sí, está bien. Ya no habría barridas, al menos. Exacto, en esta primera ronda ya no habría barridas. Pues qué bueno. Para que le den más emoción.
0: Qué bueno. Segunda entrada, Charros y Monterrey 0-0, con 2 hits del equipo de Sultanes, y Piratas de Campeche ha conectado un hit, esto en la parte baja de la primera entrada. A mí me encantaría que se empataran las 6 series, que se empataran a un juego. Estaría más emocionante, habría más, más morbo de ver quién es el peor perdedor o qué equipos son los que van a pasar. En fin, todo esto encaminado a la serie de la famosa serie del Rey que comienza pues en el mes de septiembre, Manolo. Todo este mes es de playoffs.
1: Exactamente, ahí está, ya se estará acabando según esto, pues ya por ahí del 15, 16, 17 si se van cumpliendo los calendarios. Bueno, pues ya tenemos que despedirnos ahora sí de Heraldo Radio HD2, de XBA Villahermosa, Tabasco, y bien, como ¿cómo es que se despediría don Javier Figueroa? ¡Nos vamos, Gustavo Torrero!
0: ¡Claro que nos vamos! Pero recuérdenlo, en el béisbol todo lo sabemos, gracias a todos. ¡Buenas noches!
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10: Bienvenidas y bienvenidos a Revista del Consumidor Radio. Soy Joy Ramírez y en esta ocasión nos acompaña la chef Erika Fonseca para preparar el platillo Sabio Profeco de este mes. Muchas gracias por acompañarnos, bienvenida.
11: Vamos a preparar unas deliciosas setas al pibil. Para preparar nuestro platillo necesitaremos 4 tazas de setas deshebradas, media cebolla fileteada, 30 gramos de pasta de achiote, un clavo de olor, 2 pimientas gordas, 1/4 de taza de vinagre blanco, 1 taza de jugo de naranja agria, 2 chiles guajillos y 1 cucharada de aceite. Para la cebolla encurtida, media cebolla morada fileteada, 2 chiles habaneros fileteados, 1/4 de taza de vinagre blanco o de manzana, el jugo de 2 limones, 1 cucharadita de comino en polvo, 1 cucharadita de orégano seco, media cucharada de aceite de oliva y sal y pimienta. Para la salsa de habanero que acompañará al platillo vamos a ocupar 5 chiles habaneros, 2 dientes de ajo asados, 1/4 de cebolla, el jugo de un limón y 1/4 de taza de aceite de oliva. Y finalmente, para servir nuestro platillo, medio kilogramo de tortillas y 1 taza de frijoles molidos. Para el adobo de nuestras setas al pibil, comenzaremos desvenando nuestros chiles guajillos, retirando el tallo y todas las semillas. Ahora directamente al fuego, llevamos los chiles por aproximadamente 8 segundos para asar. Se darán cuenta que están listos cuando la piel de los chiles se encuentra brillosa. Esto hacemos para liberar todo el aceite de nuestros chiles. Después, los remojamos en agua caliente de 10 a 15 minutos para suavizarlos. Para preparar nuestro adobo, licuamos los chiles guajillos, el achiote, el vinagre, el jugo de naranja, el clavo, la pimienta gorda y un toque de sal. Ojo, si consiguen naranja agria, pueden omitir el vinagre. Licuamos muy bien y reservamos. Ahora, calentamos el aceite vegetal en una sartén y acitronamos la cebolla por un par de minutos. Después, agregamos las setas previamente deshebradas e incorporamos con la cebolla. Antes de que las setas suelten todo su jugo, agregamos el adobo y mezclamos hasta que todas queden cubiertas. Probamos y de ser necesario.

0: nuestra salsa de habanero. En un comal colocamos los chiles habaneros, el ajo y la cebolla y los asamos hasta que estén tatemados. De esta manera sueltan todos los aceites. Después los retiramos del fuego y los llevamos a licuar con la cebolla, jugo de limón, sal y pimienta. Ahora agregamos nuestro aceite de oliva en forma de hilo sin dejar de licuar para emulsionar y obtener una textura entre salsa y aderezo. Rectificamos la sazón y reservamos. Ya que tenemos nuestra salsa lista, vamos a preparar nuestra cebolla encurtida. Utilizaremos la cebolla morada fileteada, chile habanero fileteado, orégano y comino molido, también jugo de limón y mezclamos. Agregamos un poco de vinagre blanco o también puede ser de manzana. Salpimentamos al gusto hasta integrar todos los ingredientes. Colocamos un poco de aceite de oliva y terminamos de mezclar. Dejamos reposar por 30 minutos o hasta que notemos que la cebolla esté suave y de color morado. Finalmente, para servir nuestro platillo, calentamos muy bien las tortillas y untamos un poco de frijoles negros molidos. Agregamos nuestras setas al pibil y acompañamos con la cebolla encurtida y la salsa habanero al gusto. ¡Listo! Ya podemos disfrutar nuestros tacos de setas al pibil. Recuerden que el platillo Sabio Profeco es muy fácil de preparar, tiene buen sabor, aporta un balance nutricional y rinde para varias porciones. Anímense a prepararlo y cuéntenos en nuestras redes sociales cómo les fue. No olviden que también pueden ver esta receta en nuestro canal de YouTube Profeco TV. Yo soy la chef Erika Fonseca y fue un gusto cocinar con ustedes en Revista del Consumidor Radio.
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2: Ahora cuéntanos, una vez que ya nos has platicado la receta y el procedimiento, queremos saber acerca de tu cocina y también de ti, ¿cómo fue que empezaste tu camino en la gastronomía?
0: Pues mira, yo primero, les quiero contar esto, yo no quería estudiar gastronomía, yo quería ser doctora. Entonces, mi meta era como salvar a la gente de ser diabético. Era como mi sueño porque mi mamá es diabética.
2: Tu objetivo,
0: entonces,
2: ¿no?
0: Ajá, era como mi objetivo siendo doctora. Entonces, bueno, por mil cosas no logré como ya mantenerme ahí en la carrera. Solo estuve 6 meses y después me gustaba mucho cocinar desde chiquita. Eso sí, con mi abuelita paterna y con mi mamá, pues siempre me involucraron en la cocina. Y dije, bueno, pues será como otra rama en la que a lo mejor yo puedo hacer algo por las personas en esta cuestión del cuidado, ¿no? De la salud. Y por eso creo que la gastronomía me llamó la atención, porque creo que a través de la alimentación, pues obviamente podemos mantenernos sanos, ¿no? A través de lo que le damos a nuestro cuerpo, y por eso fue que empecé a decidir estudiar gastronomía, soy licenciada en gastronomía.
2: ¿Y actualmente cómo definirías tu cocina?
0: Mi cocina es práctica, balanceada, sí cuido muchísimo que sea balanceada, y que sea creativa también, ¿no? Que no te aburras utilizando el mismo ingrediente, sino que también le des cierta variedad, ¿no?
2: Versatilidad.
0: Exacto.
2: También.
0: Exacto.
2: Y respecto a la combinación de ingredientes, me llama la atención el platillo de este mes, que fue setas al pibil. ¿Cómo fue que se te ocurrió esta receta? O sea, cambiar, creo que lo habías dicho también durante la grabación del platillo, siempre estamos acostumbrados a que el platillo es
0: con carne de cerdo,
2: con carne de cerdo, ¿no?
0: Sí, es como la clásica.
2: Ajá. ¿Y cómo fue que tú pensaste en la seta?
0: Pues mira, te voy a compartir algo. Hace unos años, no ya bastantes años, fui vegetariana y dejé de serlo por una razón muy, muy buena. Yo daba clases de cocina mexicana, entonces era un poco complejo cuando había, no sé, receta de carnitas, receta de cochinita pibil, receta de tacos, no sé, tacos al pastor, infinidad de recetas que llevan proteína animal, y cuando las probaba, pues me caían muy mal, ¿no? El organismo es muy inteligente, nuestro cuerpo es muy inteligente, y si tú le empiezas a acostumbrar a darle cierto tipo de alimento, obviamente le dejas de dar uno, va a reaccionar, y eso es muy normal. Entonces, pues fue imposible, ¿no? De esta forma, o me enfermaba, o también no probaba los platillos de mis alumnos, entonces decidí no, pero en esa búsqueda de recetas, que yo soy muy taquera, entonces decía que un taco que me guste mucho es el de cochinita pibil, la verdad, ¿no?
2: Sí.
0: Entonces dije, ¿cómo lo puedo hacer para que no extrañe un taco de cochinita pibil? Entonces dije, claro, las setas, me gusta mucho utilizar las setas porque tienen la consistencia como de carne, como carnosita.
2: Sí, la textura.
0: No, la textura. Que realmente los hongos, las setas y también los hongos portobelo, tienen esa textura que es como carnosa y hasta la forma en que como la deshebramos se ve como si fuera carne. Y ya de paso, pues tienes toda tu porción de verduras, ¿no? Que eso es lo que siempre busco en mi comida de todos los días. Por eso es que se me ocurrió ese tipo de receta, que adaptar una, o sea, la que ya existe de cochinita, pues hay que convertirla a una receta que tenga más fibra. ¿Y cómo? Pues haciéndola con setas.
2: Y ya habías colaborado con nosotros,
0: sí,
2: ¿no?
0: Sí, el año pasado, a principios de año, recuerdo, hicimos una receta de mole de olla verde.
2: ¿Y cuál ha sido tu experiencia de venir aquí a la grabación,
0: yo
2: de colaborar
0: quedo
2: acá?
0: Fascinada, porque he aprendido yo, y también sé que al transmitir una receta así, ¿no?, que quede práctica, alcanzable, económica y nutritiva, pues siento que ya dejé un granito.
2: Sí, para que repliquen la receta. Y finalmente, ¿cuál sería tu consejo para que justo las personas se acerquen de nuevo a la cocina y tengan este acercamiento con los ingredientes?
0: Pues yo, mi consejo sería, vayan a los mercados y que se animen un día, que compren un espárrago, unas calabazas, lleguen a su casa y las cocinen, ¿no? Yo creo que a través de Profeco en el canal pueden encontrar muchísimas recetas. Entonces es eso, que se animen, que se dé la oportunidad de fallar también, porque así es la cocina, un poquito prueba y error. Y sería eso, que se animen a probar ingredientes que a lo mejor nunca han probado y que se pueden sorprender un montón con el sabor y que hasta pueden descubrir una técnica maravillosa de cómo saben más ricos, ¿no? Okay. Ese sería como mi mayor consejo, que visiten mercados, supermercados, que compren un ingrediente, el que quieran, y que lleguen a cocinar.
2: Que se atrevan,
0: que se atrevan,
2: ¿no? Que se atrevan.
0: Sí.
2: Bueno, pues muchas gracias por esta plática, por acompañarnos y por enseñarnos esta versatilidad de las setas al pibil.
0: No, al contrario, muchas gracias a ustedes y espero nos veamos muy pronto.
2: Seguro sí, seguro que sí. Los invitamos y las invitamos a que consulten nuestras redes sociales y que acudan al canal de Profeco TV en YouTube.
0: Gracias.
2: Gracias.
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